Oremos al Dios del mundo. Dé al mundano la paz. Viva la vida eterna y la alegría sin llorar. Olvidemos las mentiras, las envidias desterradas. Y que el hombre recupere la paz en su caminar.

Y venimos ante ti, oh Dios, sedientos, cansados, conscientes de nuestra necesidad de ti, más que de cualquier otra cosa.